0: Bueno, bueno, bueno, qué molita,
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0: Bueno, pues buenas tardes, estás en Tertulia Utópicos, edición curso de radio. Y pásame los nombres porque no me los sé, te los has quedado.
1: Te los paso.
0: Porque yo soy...
1: El amo de la nave del misterio.
0: Sí, porque se me olvida todo. Pues contamos con la presencia de Andrés, a mi derecha. Nuria, a mi derecha. No, era al revés, me he liado ya, joder.
1: Ya te has liado, si es que de verdad.
0: Pedro.
2: Hola.
0: Hola. Ah, importante saludar.
1: Podéis decir que estáis vivos incluso, ¿eh?
0: Sí, porque es que parece que estoy hablando yo solo.
3: No, es que estamos hablando solo, pero sí. Hola, hola a todos.
0: Todavía no estoy loco.
1: No has terminado.
0: Ya lo sé, pero quería que saludara.
1: Vale.
0: Te corto el micrófono, ¿eh?
1: Ya lo sé.
0: Ramón.
4: Buenas tardes a todos, ¿qué tal?
0: Y Domingo.
5: Domingo por aquí en la radio.
0: Es que no están ordenados los nombres.
1: Claro, lo he hecho a posta.
0: Sí.
1: ¿Y tú quién eres?
0: Yo soy el que se equivoca.
1: Ah, Guillermo G. Lecumberri, el personaje misterioso.
0: Ya no es misterioso porque no lo has dicho así.
1: ¿Sí? No, sí, no sabe, no contesta. Bueno, pues estamos, como ha dicho muy bien Guille, el Super Guille. Sí, Paul Newman de Radio Utopía.
0: En Tertulia Utópicos, en Radio Utopía, en la 107.8 de la FM y en radioutopía.es o .org.es.
1: Muy bien, y hoy es la primera clase
0: del curso.
1: El curso de radio y tenemos, como ha dicho Guillermo, pues 5 flamantes alumnos, alumna. Y bueno, pues estamos aquí acompañándoles la José. José, puedes saludar, ¿eh?
6: Buenas tardes.
1: Y el que Miguel os habla, Ángel. Que es Miguel Ángel. Y por ahí Cavi está analizando todo lo bien o mal que hacemos mientras juega al solitario. Cosas del directo. Ya, o sea, me está mirando con cara
0: ya
1: rara.
0: Ya viene.
1: Ya me está mirando con cara rara.
0: Te va a asesinar al final.
1: Eso seguro. Bueno, que hoy, ¿de qué vamos a hablar, Guillermo?
0: Pues vamos a hablar de canciones que no nos gustan.
1: Pero famosas, ¿no? Supongo.
0: Sí, famosas o en su tiempo fueron famosas y ahora ya no las conoce ni Cristo.
1: Ah. Bueno, pues a ver, alumnos, alumna, ¿qué canciones os parecen famosas pero que os disgustan muchísimo, no os gustan? ¿No? A ver, ¿quién se atreve? ¿El primero o la primera?
3: Bueno, pues me atrevo, la primera.
1: ¿Por qué?
3: ¿Por qué? Pues porque es una canción que cada vez que se escucha ya se te empieza a meter en la cabeza y estás luego todo el día con el ASRG. A mí me vuelve loca, realmente. O sea, es algo que...
1: Las Ketchup, sí, cantaban en el ASRG.
3: Efectivamente, las Ketchup, sí.
0: ¿Ketchup
3: sí,
0: o Ketchup?
3: Fueron Ketchup, ¿no?
0: Sí, Ketchup.
3: Sí, ¿no? O sea, como el tomate, ¿no?
1: A ver, que en Guadalix como... digan Ketchup no tiene nada que ver.
3: Yo lo asocio a lo de las hamburguesas, ¿no?
0: Sí.
3: Al tomate
1: este. Stevie Wonder.
0: De hecho, en la portada del álbum tiene tomates.
3: Claro, por eso.
0: Pues ya está.
1: ¿Y allí decís Ketchup en Guadalix? ¿Hay hamburguesas en Guadalix?
0: Digo yo que sí, ya habrán llegado. Yo creo que habrá llegado hasta el vehículo a motor.
1: El vehículo a motor. Bueno, desde aquí un saludo a Radio Guadalix y a los guadiseños y guadiseñas.
0: Que nos escucharán el martes.
1: Sí, porque va siempre con retardo la cosa, ¿no?
0: Sí, siempre va con retardo.
1: Claro, ya sabéis, Guadalix es así. Bueno, pues vamos viene por aquí el hombre que estaba jugando al solitario.
7: Que me ha llamado Lisardo para que os informe de las Ketchup. Son sobrinas de un cantador que se llamaba el Tomatito.
0: Ah.
7: Por eso se llaman. O sea, no es casual. Y sí, que a Lisardo también le parece jartible.
1: Podrían haberse llamado la cherry, por el tomate cherry también, o total.
0: O el black cherry.
1: O el black cherry.
0: Que hay tomate cherry de color negro, de color amarillo. Y
1: en Guadalí seguro que es de color, no sé, morado.
0: No sé, es que como yo vendo plantas, me sé los tipos.
1: No digas qué tipo de plantas, corramos un tupido velo.
0: Tomates, verduras.
1: ¿Vendes eso solamente? No contestes.
0: Aromáticas, no, ornamentales.
1: Vale, vale.
0: Planta verde decorativa.
1: Pues vamos a escuchar a Serge de las Ketchup para que estemos toda la tarde, toda la noche y mañana por la mañana.
3: Pues ya me vais a tener a mí luego toda la noche.
1: Claro.
3: El tema este.
0: Bueno, si pongo la mía, yo también voy a estar toda la noche con esta, luego con la mía. Y
3: rayada total.
0: Con unas cuantas.
3: Pues nada, vamos a ello.
1: Vamos a ello. ¿Qué ha pasado, mi hijo?
0: Que he puesto dos veces, dos cosas a la vez, porque no he quitado lo anterior.
1: Ah.
0: Ahora sí.

0: ¡Wow! ¡Ay, sereje! ¡Hi! ¡Deje! ¡A su vida! ¡Dejaba la Javi Nova! ¡Javi and the Puppy and the Widdy Pipi!
1: ¡No me ha hablado micro!
0: ¡Ah, es verdad!
2: ¡Ay, ahora sí me ha hablado micro!
0: ¿Qué eres, el 8?
3: Soy el 8.
0: O el infinito si está puesto en horizontal.
3: Gracias, lo de infinito.
0: Ah, pues otra vez.
3: Se me claro, se la había olvidado.
0: Se me habían olvidado,
3: bueno,
0: los tres.
3: Ya estamos todos con el asereje para arriba y para abajo. Nuria ha conseguido que estemos todos con el asereje. Luego nos comemos una hamburguesa en Guadalís, que será de canto rodado, supongo, con ketchup.
0: Hay tomates.
3: Si hay quieres. Tomates, vale. Seguramente son vegetarianos. Bueno, otra vez un saludo para Guadalís de la Sierra, al cual tenemos mucho cariño. Por cierto, se presenta a un concurso de pueblo cinematográfico de España.
0: Pues yo no lo he visto, ¿eh?
3: Pues es que los de Guadalís seguro que no os estáis votando. Yo he votado por Guadalís.
0: Será porque yo no veo cine.
3: José, esto hay que arreglarlo, ¿eh? José es nuestra Carla Boyero, que hace las películas de la José mañana, ¿no? No, mañana no. ¿Mañana dónde está, José? Arrímate al micrófono.
4: Mañana vamos a estar en un evento muy bonito.
0: Muy importante.
4: Por el 35 aniversario de la radio en el Caserón del Ayuntamiento de San Sebastián de los Reyes. Y lo vamos a pasar muy bien. Vamos a tener una actuación de un grupo que se llama De Fábulas, que son estupendos. Y habrá luego una exposición que va a estar que se puede visitar durante 2 semanas, de lunes a viernes, en el Caserón. 2 carteles de la radio, de los programas.
3: En horario de mañana y de tarde, desde las 8:30 de la mañana hasta las 7:00
0: carteles
3: y pico de la tarde.
0: De estos 35 años que tiene la radio.
3: Sí, sí. Bueno, pues vamos a seguir, a ver, alumnos, porque la alumna ha sido la más atrevida. Pues, ¿qué canción famosa nos gusta, chicos? Porque, vamos, la chica ha sido la primera que se ha lanzado. Soy mayoría y no...
5: Eso, venga.
6: Lo que pasa es que mayoría, pero caballerosos.
3: Ah, amigo. Ah,
0: será eso.
3: Va a ser,
0: ¿no?
3: Eso.
0: El miedo.
3: O sea, no es el miedo al micrófono, ¿no? El micrófono no se ha comido a nadie. Cavi no. Sí, pero por eso le hemos dejado
5: qué
3: fuera.
5: Qué buena salida ha tenido Domingo, ¿eh? Claro.
3: Que a Cavi le hemos dejado fuera porque es como los gremlins. Si le das de beber después de medianoche, se come a alguien. A ver, Cavi, mueve el as rojo que te lo puedes quitar ya. Es que está, sigue con el solitario, el compañero. Bueno, a ver, Domingo, ya que has hablado, te has encausado tú mismo.
6: El tema es que yo la música... Perdón. La música es que a mí me encanta y así seleccionar una que no me guste... es que complicado. Yo disfruto la música, me gusta el rock, me gusta...
3: pero algo habrá, algo.
6: La música latina.
0: Algo que has escuchado tantas veces que lo aborreces.
6: Es que disfruto la música.
3: ¿Toda?
6: No. Te podría decir.
3: La marcha fúnebre también.
6: Lo único que...
0: Bueno, eso...
6: No la conozco. Pero no, yo es que disfruto la música. Me encanta la música. Siempre ando con unos auriculares escuchando música constantemente, en español, en inglés, incluso en francés y a veces en otros idiomas, pero...
0: En italiano.
6: Sí, me gusta.
3: ¿En francés te gusta? A ver si tenemos a alguien que habla francés.
0: Ah, sí, sí, sí.
3: Tenemos a alguien que habla francés, a ver si te orienta un poco.
0: Y muy bien, además.
3: Además lo habla genial.
0: Muy, muy bien lo habla.
3: Muy bien.
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3: Santiago, gracias por la lección de francés, nos viene muy bien. Ninguno te hemos entendido nada, pero es que además tu francés es como mi inglés, una mierda. Digo, perdón. Bueno.
0: No se dicen tacos, se dice castaña, miércoles.
3: Ah, que tú eres más sugerente.
0: Sí, es que tuve un profesor que se equivocaba y decía miércoles. Para no decir mierda.
3: Ah, bien. Un tío interesante. Sí. Bueno, Domingo, elige una canción, tío. Algo no te puede gustar tanto, tanto, tanto. No sé, el himno de Estados Unidos, por ejemplo. A lo mejor no te gusta tanto, no sé. La marcha nupcial, no sé.
6: Es que no sé, es que disfruto la música. No, ahora mismo es que no me llega nada. Si pues, me preguntas pues, algo que me guste, te puedo decir.
3: No.
6: Pero algo que no,
3: algo
6: guste,
3: que no te guste.
0: ¿Te gusta el thrash metal?
6: El metal pesado no,
0: pues ya
6: porque
0: está.
6: Lo siento.
3: Ya tenemos.
6: El tema es que al no gustarme la música, no busco. No, no te podría decirte claro. Título ni cantante porque no es una
3: pues
6: música.
3: No te preocupes, Super Guillermo te va
6: pero
3: buscando, ¿eh?
6: Pero uno de... ¿Quién te puedo decir? Es que no sé.
3: Che guau, eso lo diría un argentino. Che guau. Un perro argentino. Este es el momento en el que Domingo ¿crees? Está devanándose
6: me tiene,
3: la cabeza.
6: Me tienen ahí...
4: Bueno. O pasa palabra, que hable otro sí. Y tú vas voy, pensando. Sí.
3: Pasa palabra, eso no hay problema. Mira, Ramón, ¿qué no te gusta, Ramón?
8: Pues yo estaba en casa haciendo los deberes hoy para venir aquí.
3: Muy bien, entonces, muy claro, como eres alumno repetidor, que no hay que decirlo, lo claro, sabía,
4: Claro, pero
3: trampa,
8: ya lo sabía trampa. Porque yo ya estaba en el chat.
4: Jueves ¿verdad? Con ventaja,
8: pero
4: claro.
8: También tengo que aprobar, es que había suspendido la primera vez.
4: Vale.
6: Yo creo que fue eso.
3: Dije no, que aprobó, pero como le gusta tanto, pues vuelve.
6: O fue que suspendió adrede
8: pues
6: para volver.
8: Estaba, también. Estaba hablando con mi mujer de este tema, de buscar una canción, y entonces yo decía algo de Irene Cara o eso que me recuerda a mi época de la mili, que feeling. No me gustaba. Pero claro, ella me dice, pero ¿y la de María Carey de la Navidad? O sea, todo aquel que ha trabajado en un centro comercial o ha pasado por un centro comercial, la
9: o que ha escuchado la radio.
8: Exacto. Entonces terminas odiándola. Por lo tanto, sí, nos hemos decidido por esa.
3: Porque, por cierto, la empezaremos a volver a escuchar repetitivamente ya... a partir de nada. Bueno, pues vamos a escuchar a Mariah Carey.
9: Que inglés una
3: tengo,
9: vez más.
3: Que inglés tengo, parezco a Abascal.
9: ¿Cuántos años lleva ya?
3: No sabemos, pero se está haciendo de oro con la sí, canción sí. Que vamos a escuchar.
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3: Y bueno, se vamos con Mariah Carey.
9: Cuando quiera esto.
3: Cuando quiera.
9: Ahí está.
3: I want for Christmas is you. Qué bonita.

0: Marijose, ¿te traigo el gorrito de Navidad?
1: Sí.
0: Me ha dicho que sí.
1: Si quieres a Papá Noel, yo, con que me des un disfraz, doy el tamaño.
0: Es que estuve haciendo limpieza en la mesa y en lo último que quedaba, la última capa, apareció un gorro de Navidad con trenzas.
1: Impresionante, ¿eh?
2: Bueno, pero no está tan descartado, ¿eh? Porque yo ya he visto en centros comerciales turrones y polvorones, o sea que no estamos tan...
1: Sí, estamos acercándonos a la Navidad.
2: Tan desfasados con
0: he visto
2: el gorrito,
0: un anuncio del turrón este de con...
2: ¿Anuncio en televisión?
0: No, por ahí, no sé dónde lo he visto. Del turrón este de arroz inflado tan famoso con el blister de color dorado y letras en rojo. Que parece que chistas. Pues bueno, eso.
1: O sea que ya se ha empezado a ensayar lo de ave creen pastores, ave creen chiquillos. No hacemos publicidad, que conste, que conste. Bueno, vamos a ir con nuestro más joven alumno. Pedro, ¿qué canción te disgusta?
0: Odias.
3: Pues para mí, La Potra Salvaje.
1: Ay, Dios mío, bien, bien. Esa es más actual, menos mal que está rejuvenecido esto.
0: Está muy reciente y muy escuchada, ¿no?
1: Sí, sí, sí. Demasiado.
3: Sobre todo durante la Eurocopa, un día estaba bien, pero al fin y al cabo, durante un día se escuchaba 5 veces, entonces ya la pilla el manía.
0: Normal. Claro. Suele ocurrir con el I Want for Christmas. Y...
1: ¿Cómo has dicho?
0: All I want for Christmas.
1: ¿Cómo? No le he entendido nada.
0: All I want for Christmas.
1: Bueno, que yo estoy de acuerdo con Pedro, que tanta potra salvaje, que sí, que España juega muy bien, pero no venga, venga, venga, venga con la potra salvaje, que al final ya la habían domesticado, no me jodas.
0: Pues yo en ese momento estaba haciendo un programa de radio en público en el Berrueco. Uh-huh. Y le encantaba y la ponía y la ponía y la ponía y la ponía.
1: Ya tenías el dedo ahí ya.
0: Ya la tenía el dedo quemado en el botón de La Potra Salvaje. Ah, no, era con otra. ¿Cómo era?
1: Era con otra, espera.
0: No, no era con esa.
1: Sería El Caballo Veloz.
0: La de La Noche Entera.
1: La Noche Entera. Noche Entera. Bueno, pues vamos
0: para
1: a escuchar.
0: La Noche Entera.
1: Escucha, vamos a escuchar La Potra Salvaje.
0: Y luego la otra, sí.
1: Que Pedro. Y luego ponemos La Noche Entera y lo que tú quieras, compañero del metal.
0: Yo no escucho. Ah, sí, sí, escucho metal.
1: ¿Sí escuchas metal?
0: Sí.

0: No.
1: ¿Te corto el micrófono?
0: No le he entendido nada. Bueno, Pedro, ha quedado claro que tanto la potra salvaje que la final la domesticaron. Si es que de verdad...
1: La gente que no le ve, pues no entiende el odio que le tiene, pero si se le ve...
0: Se le ve con una cara como diciendo, la madre que me parió, menuda cancioncita.
1: Madre mía, brócoli para comer.
0: Madre mía. Bueno, bueno, bueno, seguimos la ronda informativa. Guille decía que quería poner la noche entera.
1: Ah, sí.
0: ¿Pero por qué la quieres poner? ¿Por aquello que te pasó, que se quedó el dedo ahí, pin, pin?
1: Sí, por
0: pin.
1: El cansancio de escucharla.
0: Es que, ¿dónde era? ¿El Berroco?
1: Sí, esa es la del Berroco.
0: Es que el Berroco también son canteros, como Guadalís, y claro, una, es lo que pasa.
1: Con era un evento de animación.
0: ¿Y tú eras el animador?
1: No, yo soy el técnico que al final fui animador. Bueno, que
0: ¿fuiste
1: no,
0: técnico
1: no
0: animador?
1: No fui animador por la vergüenza.
0: Ah, anda, que tú, que la vergüenza de la Verdi te la comiste, estamos apañados.
1: Aquí dentro no tengo vergüenza, fuera tengo...
0: Bueno, pues ponnos a Vico.
1: Venga.

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0: palabras, y yo creo que estoy en mi hábitat,
1: muchas gracias,
0: de forma comprendida y demás, y me ha encantado, aunque nos hemos encontrado muchas cosas que no esperábamos, así improvisadas, como ha sido el programa de hoy en directo, y bueno, yo vuelvo desde luego el próximo día, aquí me tenéis, o sea, no voy a faltar, así que muchísimas gracias y muchísimas felicidades por esos 35 años y porque cumpláis otros tantos más.
2: Muchas gracias, Nuria.
1: Por lo menos.
2: O menos, nunca se sabe.
1: No, digo que por lo menos.
2: Por lo menos. Bueno, los siguientes. A ver, los chicos, que ha empezado la chica. Domingo, ya ataca.
3: Ya ha terminado.
2: Ha empezado y ha terminado.
3: Yo agradezco mucho la aceptación en el curso porque es algo que estaba buscando hace bastante tiempo, porque es algo que me gusta, quiero desarrollar y quiero aprender a locutar y a interactuar con otros compañeros y con el público. Y gracias, muchas gracias.
2: Gracias a ti por venir.
1: A vosotros, claro.
4: Bueno, yo creo que esto va a ser el comienzo de una gran amistad. Porque
2: Andrés no se salió cinéfilo.
4: Me gusta. Gracias, porque. Y gracias a Ramón que me lanzó ahí un poco la caña con esto de la radio. Y creo que va a estar muy, muy bien, muy bien.
2: Muchas gracias, muy, Andrés. Muy bien.
3: Otra cosita.
2: Domingo se le ha olvidado algo. Sí. Adelante.
3: No, que agradezco también mucho la confianza que da desde el primer momento el llegar al curso, el hablar con ustedes, que no se nota nada. Es rígido, es algo bastante que se fluye bastante bien y eso da bastante comodidad a uno cuando empieza en esto. Entonces, también de agradecerlo.
1: No, pero eso lo da que estamos sin diagnosticar y que somos bastante.
2: Sí. Muchas gracias, Domingo. A ver, el repetidor, Ramón.
5: Bueno, pues otro gusto volver a hacer el curso con vosotros y aquí estamos el jueves que viene. Y dan ganas de suspenderlo otra vez para hacerlo de nuevo.
2: ¿Verdad? Y nuestro Benjamín, Pedro, ¿cómo? ¿Qué dices?
6: Pues daros las gracias porque desde pequeño siempre he querido estar ya sea en la tele o en la radio y esto es un comienzo y pues estoy agradecido por ello.
2: Y además tienes una voz buena para la radio. No,
1: tiene buena, igual que Domingo, tiene buenas voces.
2: Sí, por supuesto. Sí. La mujer misteriosa, la madre de Pedro.
1: La madre del misterio.
3: A ver. Señora X.
2: La señora YX, W.
3: X.
7: Nada.
3: ¿Cómo no sé? Ya que cuando pare de reír. Eso sí.
7: Daros las gracias, sois geniales. Y muchísimas gracias por esta oportunidad a mi hijo y por haber estado yo aquí en Incógnita. Y que me lo he pasado súper bien. Sois muy, muy buena gente. Me habéis sorprendido gratamente. Nada, muchas felicidades.
2: Pues muchas gracias a ti.
1: Mira, este curso le hace Pedro y el curso que viene lo haces tú.
2: Uno por uno, qué bien. Bueno, Cavi, te puedes despedir.
3: Miguel, la gente, hiciste un dos por uno.
8: Así en casa tienen tema de hablar entre ellos dos, ¿eh?
2: No te creas que no. Cavi, te puedes despedir, compañero.
1: Pues muchas tardes y buenas gracias por habernos escuchado, a los alumnos por venir a esta
2: gracias
1: radio.
2: Gracias por venir.
1: Que no dice bulos del culo y chao pescado.
2: Bueno, yo siempre me gusta también despedir al principio, pero he dejado a los alumnos, lógicamente. Buenas tardes y buena suerte. José.
9: Que nada, que un gusto, que además este curso tiene muy buena pinta y yo creo que nos lo vamos a pasar muy bien.
3: Sí. Y ya veréis la clase de locución, que es súper divertida.
9: Sí.
2: El gran Guillermo.
3: Se me ha olvidado poner antes el...
2: Él.
3: Nuestro invitado que nos envió el audio hace años y ahí se quedó.
2: Ah.
10: Bien, estamos trabajando en ello.
11: Raúl ha estado en otro curso.
3: Bueno, y
2: Cavi sigue hablando de fondo. Cavi es así.
9: Cavi, por favor, que estamos en pleno directo.
2: Cavi es así, estamos en pleno.
3: Que seguimos en directo, Cavi.
2: Que te echa, Cavi.
3: Que está la luz en roja.
2: No hemos terminado todavía, aunque lo parezca.
9: Te vas a ir a la calle.
3: Fairground Attraction. Perfect.
9: Es que es una canción preferida mía.
2: Ah.
3: Vamos a ver qué.
2: Y antes de terminar, tenemos algún mensajito.
3: Sí.
12: Buenas tardes y sed felices.
3: Ahora sí.
2: Y con la canción, y hasta el jueves que viene. Por cierto, el tema del programa del jueves que viene lo elegís los cinco.
3: A ver qué narices es esto.
12: Es muy bonita.
13: cares. 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
9: Esa botella es mía.
14: Pensaba que era moñas.
15: Ya hemos terminado. Sí, quizá lo mismo.
14: Pensaba que era moñas, pero no es moñas. Venga, Marijo, se canta.
9: I come to be. Es que todavía no tengo confianza.
14: Bueno, pues
9: bueno,
14: nos
9: lo puedo intentar, venga. Es que como no lo oigo, no sé por dónde va.
14: Pues ponte los cascos, los de encima.
9: A ver, espera.
14: Los de encima. Que esos no suenan bien. Venga, está aquí.

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0: noches. 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

0: Grazie mille, nos vemos en breve.
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